0: ¿Sabe qué, muchachos? Muchachos, ¿saben qué? Ahorita venía recordando una canción. Una canción que yo pienso que a nuestra gente le va a gustar. Es una canción bien bonita, pero no me recuerdo el nombre. ¿Te acuerdas tú, Rigo, de cuando nos echamos a tocar? La canción aquella que va como...
1: ¡Oh, la Martina!
0: ¡Esa, la Martina! ¿Nos la echamos para recordarla?
2: ¡Sale, sale!

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Muchas gracias. Muchas gracias. Qué honor, qué honor. La Sonora Santanera, mis hermanos.

Y seguimos de parranda con los videos en vivo para todos ustedes con esta melodía, ritmo de cumbia, lleva por nombre Ojalá, Ojalá y te animes.

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0: Antes que nada, compadre, quiero darles las gracias a nuestros buenos amigos del Grupo Rebelión por esta invitación y esperemos que les guste por ahí esto que grabamos bonito, compadre.
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0: ¡Sale, primo!

0: Hoy no más.
1: Y le damos esta noche, acompañados con el compadrito Cristian del grupo Reafinado, algo que lleva por nombre Quiéreme Como Te Quiero, y échale.

0: Antes que nada, compadre, quiero darles las gracias a nuestros buenos amigos del Grupo Rebelión por esta invitación y esperemos que les guste por ahí esto que grabamos bonito, compadre.
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0: ¡Sale, primo!

Y aquí estamos nuevamente con los éxitos para todos ustedes. Saluditos a nuestros amigos de Alpha Western Wear aquí en McAllen, Texas. Aquí avanzamos con algo que dice así.

0: Son las 8 en punto.
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0: ¿cómo están? Buenos días, muy buenos días a toda nuestra bonita audiencia de Corazón Purépecha. Buenos días, les saluda su amigo Chavira, transmitiendo en vivo desde cabina de la Guarecita Radio Cherán.
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0: Buenos días, saludos para usted que nos escucha a través de Radio Garden, en Maitune Radio, en Simple Radio, en www.laguarecita.com, a través de Facebook Live y en toda nuestra meseta purépecha a través del kilómetro 98.1 FM. Somos una radio diferente, somos la Guarecita Radio Cherán.

Buenos días, señora Lorena Vilés. Hola, don Chavira, muy buenos días para usted en esta hermosa mañana fresca desde mi linda tierra, la capital mundial del jaripeo. Salud para usted y toda nuestra meseta purépecha. Saludos también para mi familia Magaña. Quisiera que me complazca con una canción de Los Ángeles Azules. Nunca es suficiente. Gracias, don Chavira. Que tenga un excelente día. Cuídese. Gracias, gracias, gracias. Hoy, lunes, inicio de semana. Lunes 3 de agosto. Hoy tenemos el programa.

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vivas. Nunca es suficiente para amar. 8 de la mañana con 19 minutos. Hoy lunes 3 de agosto de este año 2026. Buenos días, muy buenos días, mi gente bonita. Rápidamente por acá tenemos otro mensaje de Romana Tapia. Hola, buenos días, señor Chavira. Feliz inicio de semana y mes. Me puede complacer con una canción de las viejitas de los Freddys. Déjenme llorar. Saludos a mis hijos y familia Tacuchi y Bautista. Mi cuñada Teresa Sánchez. Gracias, señor Chavira. Que tenga un bendecido día. Marco Abonce. Dice Marcos Abonce. Hola, don Chavira. Complázcame con la canción Don Seraf, Don Serafino de Renacimiento 74. Aquí para el Escuadrón de la Muerte y su líder, Don Calambres y Panchos Molina. Feliz lunes para todos. Gracias, muchas gracias. Estas son viejitas pero buenotas.

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1: Son las 8 con 23 minutos.
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2: Son las 8 con 29 minutos.
3: Bien, pues continuamos rápidamente con este programa Viejitas pero Buenotas. 8 de la mañana con 29 minutos. Tenemos mensajes vía WhatsApp. Buenos días, me podría anunciar que se perdió una cartera de hombre, color café. Lo que queremos es recuperar son las tarjetas de credencial. Está a nombre de Rubén Sharikata Núñez. Y si aparece, lo pueden entregar ahí en la radio. Muchas gracias. Ahí está el aviso, mi gente bonita. Continuamos con mucho más. Dice por acá Lorena Avilés. Sí, la señora Lorena Avilés dice por acá. Antes, José Aguado, muy buenos días, gente bonita, amigos de La Guarecita, saludos al loco locutor Chavira, saludos José Aguado. Lorena Avilés, muchas gracias don Chavira por la complacencia, que tenga un excelente día, cuídese. Francisco Olivares, Encarnación, buenos días mi amigo Chavira, ya te aventaste el primero de la mañana, ponte una buenota.

¡Ay! ¿Qué tenemos por acá rápidamente? Dice Alma Pulido. Hola, buenos días, señor locutor. ¿Podría complacer con una canción de los Muecas? Con cartitas y palabras. Saludos para mi esposo Gonzalo y mis hijos Blanca, Nicole y Joshua. Y mis queridos nietos Danielito y Zoe. Que los quiero mucho. Muchas gracias y bendiciones para usted. Gracias, muchas gracias, viejito.

0: Son las 8:37 minutos.
1: Y de aquí en adelante la voy a alimentar. Mira.
2: Hay que alimentarla, hay que alimentarla. Hay que darle de comer a la más bonita. 8:37 minutos. Viejitas pero buenotas. Rápidamente, nuevamente por aquí dice: buenos días. Me podría anunciar que se perdió una cartera de hombre color café. Lo que queremos es recuperar son las tarjetas, la credencial. Está a nombre de Rubén Sharikata Núñez. Y si aparece, la pueden entregar ahí en la radio. Muchas gracias, gracias a ustedes por su confianza. Continuamos con mucho más. Viejitas, sí, viejitas.

0: Son las 8 y 41 minutos.
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3: Son las 8:46.

Bien, pues continuamos rápidamente. 8 de la mañana y 46 minutos. Continuamos con saludos y mensajes vía Facebook Live. Dice por acá rápidamente Lucy Bautista: buenos días, señor Chavira. Podría mandar saludos para toda la familia Tapia Bautista. Saludos también para mis hijos, que lo escuchamos en Oxford, Norte Carolina. Me complace con una de esas canciones viejitas pero buenotas, una de los Bukis, Si No Es Contigo. Gracias, Chavira, que Dios me lo bendiga. Gracias, muchas gracias. Francisco Olivares, Encarnación: a mi amigo Chavira, aviéntate un grito como los Muecas y ponle a Taco un como Melele, que no ha llegado a trabajar. ¿Qué pasó, Taco? ¿Qué pasó, Taco? Pues ahí te va un como Melele, Taco. ¿Por qué no has llegado a trabajar? ¡Andas malito, Santiago!

Ah, mire, teníamos el micrófono apagado. ¡Va de nuevo! ¡Va de nuez! Francisco Olivares, a mi amigo Chavira, aviéntate un grito como los muecas y ponle a Taco un como melele que no ha llegado a trabajar. Bueno, pues ahí te va el como melele, Taco. ¡Andas malito, Taco! Ahí está el como melele para el Taco. Rápidamente por acá nos dice Penélope Velázquez Pañeda. Buenos días, Chavira, en este inicio de semana. Deseándote salud. Gracias, muchas gracias, Penélope Velázquez Pañeda. Igualmente para ti y para toda tu familia. Saludos para Josefina Jerónimo, que vende tamalitos y atole en la gasolinera vieja, que pronto termine de vender. Y también para mis hermanas Pañeda, Dios me las bendiga. Me hace el favor de poner una canción de Abril 78 delante de mí. Gracias, claro que sí, saludos para usted. Buenos días, Chavira, una de la migra, nada más para escucharla, andamos trabajando. Saludos, saludos para ustedes. Hola, buenos días, señor Chavira, mande un saludo para mi hermana Elvira y ponga la canción Si tú tienes la plata chata de los felinos, por favor. Saludos, viejitas pero bonitas, viejitas pero buenotas. A ver, vamos a escuchar esta bien viejita, viejita, viejita, pero bien buenota.

0: ¿Y qué pasó con esta canción? Pues se cortó, se cortó, se cortó. Bien, pues ahí está este bonito tema. ¿Qué se te olvidó? ¿Y qué pasó? ¿A poco ya volviste? Rápidamente, son las 8 de la mañana con 53 minutos.
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Bien, pues continuamos rápidamente con mucho más a través de la Guarecita Radio Cherán, la más bonita de todas. Buenos días, ¿cómo amanecieron el día de hoy? ¿Están felices, contentos, contentas? ¿Qué están haciendo el día de hoy? ¿Ya almorzaron o todavía no? ¿Qué están haciendo? ¿A dónde van? ¿A dónde irán hoy este día? ¿Van a continuar sus vacaciones o están trabajando? Pues lo que usted tenga que hacer el día de hoy, que lo disfrute, que lo disfrute. Son las 8 de la mañana con 59 minutos. Buenos días, señor Salvador. Por favor, mande saludos para mi hija Diana Estefanía Martínez Romero, que hoy está cumpliendo años. Y que Dios la bendiga con muchos más. Por favor, gracias, Señor, y que Dios lo bendiga con la canción Gracias, Señor, con Joan Sebastián. Por favor, pues muchas, muchas felicidades para su hija Diana Estefanía Martínez Romero, que está cumpliendo años el día de hoy. Muchas, muchas felicidades, que cumpla muchos años más de vida. Alma Custodio. Buenos días, señor Chavira. Mando saludos para mi hermosa madrecita Rosalinda Romero Sánchez, que siempre está en sintonía de la más bonita. Y para todos los que escuchan la Guarecita y me puede complacer con la canción de Ramón Ayala, Mi Piquito de Oro. Y que tenga un excelente inicio de semana. Gracias, gracias a usted también. Mireya Cucué. Buenos días, muy buenos días, señor doctor. Me complace con una viejita, pero buenota. Usted con banda machos, por favor, y saludos para mi bella madrecita María Luisa Valencia y mis suegros Juan Leiva y Zenaida Juárez, hasta el barrio cuarto. Muchas gracias, gracias, gracias, viejitas, pero bueno.

si no es contigo, bonita. No sé lo que haré. 9 de la mañana con 6 minutos. Viejitas, pero buenotas.

Viejitas, pero buenotas. 9:13 a.m. Rápidamente por acá tenemos nuevamente a la señora Margarita Reina. Buenos días, señora Margarita Reina, hasta Matamoros, Tamaulipas. Buen día, señor Chavira. Saludos y bendiciones desde Matamoros, Tamaulipas. Saludos, por supuesto, para usted y para toda su familia. Alma Pulido. Hola, señor locutor. ¿Podría complacer con un saludo para la mi suegra Lucy Bautista, la tía Romy y la prima Alma Custodio, que siempre estamos en sintonía de la Guaricita? Dice, ¿quién dice? Dice la prima Alma, siempre al pendiente, ¿a qué hora se empieza el programa? ¿Podría complacer con una canción de Venus? Alma, alma mía. Muchas gracias para las almas de Oxford, Norte Carolina. Saludos para las almas allá en Estados Unidos. Norberto Hurtado, buenos días, don Chavira. Quiero pedir la canción Jefe de Nuevo Laredo con la Arrolladora. Gracias y saludos. María Elena Romero, saludos, señor Chavira. Ya vamos rumbo a San Antonio, Texas. Saludos para usted. Siga disfrutando de sus vacaciones. Buenos días, Chavira. La música de hoy, viejitas pero buenotas. Viejitas pero buenotas, sí, sí, sí, sí, sí, son de cualquier género. Viejitas pero buenotas.

9 de la mañana con 17 minutos. Viejitas pero buenotas. ¿Me puede complacer con la canción La Incondicional de Luis Miguel, porfas? Claro que sí. Buenos días, Chavira. Gracias a Dios, ya comenzando semanita. Y como todos los días, siempre en sintonía, deseándoles una semana llena de bendiciones para todos y saludando a mi familia Guerrero Sánchez y a mi madrecita Josefina y a mi abuelita Imelda y a mis hermanos que radican en Kentucky y en Michigan. Que los quiero mucho, por favor póngame una buenota de los Bukis. Viva el amor, para que mi gordito se ponga las pilas con el primero de la mañana. Gracias, Chavira, gracias a ustedes, viejitas, pero buenotas.

Saludos hasta Nuevo Laredo, Tamaulipas. Para la gente de Chalanqueri que radica por ahí en Nuevo Laredo, Tamaulipas. Son las 9 de la mañana con 21 minutos. Mireya Cucué, muchas gracias por la complacencia, señor locutor. Bendecido inicio de semana para todos. Igualmente para todos los que nos escuchan. Buenos días, señor locutor. Muy bonito programa. Quiero mandar saludos para mis hijos, Francisco y Luis. Me puede poner la canción Contra Viento y Marea del grupo Bronco. Gracias y que tenga un bendecido día. Gracias, muchas gracias también a ustedes por escucharnos. Pero Contra Viento y Marea es de los Bukis, pero ahorita la buscamos, qué tal si la canta Bronco también, ¿verdad? Bueno, pues nos vamos rápidamente escuchando a los hermanos Paleo de Nahuatzen, Michoacán. Los hermanos Paleo, ese grupo norteño, Nahuatzen querido.

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9 de la mañana con 25 minutos. Continuamos con mucho más. También escuchamos este bonito tema del recuerdo. Una viejita pero buenota, el penal de la Loma con Sacramento González y la Migra. Pues nos vamos con otra viejita pero buenota.

¡Ay! Viejitas pero buenotas, mi piquito de oro, 9:32 a.m. Nos vamos rápidamente saludando hasta los grandes lagos de Michigan, Battle Creek, Michigan, para Angelito Núñez. Si usted quiere contratar a Angelito Núñez para algún evento social, comuníquese directamente en Battle Creek, Michigan, o a través de la Guarecita Radio Cherán. Ya lo vives en mí, Angelito Núñez.

Angelito Núñez suena fuerte y bonito a través de la Guarecita Radio Cherán. 9:36 a.m. Continuamos con saludos y mensajes vía Facebook Live. Dice por acá rápidamente, tenemos a Penélope Velázquez Pañeda. Muy agradecida por la complacencia, Dios me lo bendiga y tenga una excelente semana. Gracias, gracias, que así sea también para usted y toda su familia. Dice por acá Alma Custodio, señor Chavira, mando saludos para mis tías Romana Tapia, Lucy Bautista y Teresa Sánchez, y para mi tocaya Alma Pulido, ya que somos fans de la Guarecita, la más bonita de todas. Lo escuchamos siempre en Oxford, Norte Carolina. Gracias, gracias para las almas. Dice también por acá rápidamente Armando Guerrero Jerónimo, buenos días Chavira, manda un saludo a los de la Sastrería Guerrero y que tengas un excelente inicio de semana. De la misma manera para ti y para toda tu familia, Armando Guerrero Jerónimo, allá en la capital de Michoacán. Sí, saludos hasta Morelia y feliz inicio de semana. Saludos para los de Sastrería Guerrero. Javier Ramos, saludos don Chavira desde Morristown, Tennessee. Saludos a ti y a la Guarecita Radio Cherán Kerry. Mandamos unos saludos para Huiran, a toda la gente bonita de Huiran y de Cherán Kerry. Ya estamos escuchando a la Guarecita Radio Cherán Kerry y la voz de don Chavira. Saludos desde Morristown, Tennessee. Nos puede complacer con una pirecua, cheques americanos. Gracias don Chavira desde Morristown, Tennessee. Claro que sí, saludos, saludos, gracias. Buen día. Dice por acá también donde ya se escondió el otro mensaje. Bueno, nos vamos rápidamente con otros vía WhatsApp. Buenos días, Chavira. Saludos y saludos a la más bonita, a la Guarecita. Una canción de los Bukis, si me recuerdas. Muchas gracias, Chavira. Saludos a Purépero y al Valle de Guadalupe. Yo, Salvador Ordaz. Buenos días, señor Chavira. Quiero mandar unos saludos a mis comadres López Jerónimo, las de la plaza, a mis cuñadas, Romana Tapia, a Lucy Tapia y a Marta, y a mis nueras, con la canción Flor Morena con los Felinos, de parte de Teresa Sánchez. Gracias, señor Chavira. Gracias, gracias, señora Teresa Sánchez. Claro que sí, hay que dar los saludos para sus cuñadas, las López, para, digo, sus comadres, las López, y sus cuñadas, las Tacuchis, y también para sus nueras. ¡Claro que sí! Vamos a continuar con mucho más. Buenos días, Chavira. Saludos a toda la audiencia de la Guarecita Radio, en cada rinconcito del mundo, donde se escucha. Por favor, se puede complacer con una viejita, pero buenota, de Pegaso. Él no te quiere como yo te quiero. Saludos desde Hockham, Washington. Saluditos, carnal, ya estamos en sintonía. Saluditos, saluditos, carnal Maciax Len. Hasta Chuladelfia. Pues nos vamos con otra viejita, pero buenota.

si me recuerdas, una viejita pero buenota de los Bukis. Continuamos, Raúl Romero. Saludos, padrino Chava. Un abrazo desde Linwood, California. Saludos hasta Linwood, California, padrino Raúl Romero, el más mantecoso de todos los chicharroneros. Continuamos, continuamos con mucho más. Sí, desde Cherán Kerry, a través de la Guarecita. Desde Cheranita la Bella, a través de la Guarecita. Nada más y nada menos, Johnny Medina, voz y sentimiento.

0: Son las 9:51.
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0: Son las 9:51.
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Bien, pues escuchamos al grupo La Ley de Cherán. 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Continuamos rápidamente con mucho más. Con profundo pesar comunicamos el sensible fallecimiento de Mario Ceja Alonso. Sus restos serán velados en el domicilio ubicado en la calle Pedro María Anaya, número 20, barrio segundo. Juan 3:16. Porque de tal manera amó Dios al mundo, que ha dado a su Hijo unigénito, para que todo aquel que en él cree no se pierda más, tenga vida eterna. Que en paz descanse el señor Mario Ceja Alonso. Nuestro más sentido pésame para toda su familia. Que descanse en paz Mario Ceja Alonso. Quien guste acompañar está siendo velado en su domicilio en la calle Pedro María Anaya, número 20, barrio segundo. Continuamos, viejitas pero buenotas.

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Continuamos, son ya las 10 de la mañana con 8 minutos, 10 de la mañana con 8 minutos. Hoy lunes, inicio de semana, lunes 3 de agosto. Continuamos rápidamente. Señor, ¿podría poner una canción de Leodán, Esa Pared? O poner una del grupo Indio. Muchas gracias, Chavira, por la complacencia. ¿Qué tal? ¿Cómo va con la venta, señor locutor? A partir de mañana saldré a hacer ejercicio porque vi una película de terror y el primero que matan es a un gordo. Santiago Jiménez dice por acá: buenos días, Chavira, un saludo para mi hermano Froilán Jiménez Guerrero. Froilán Jiménez Guerrero, que hoy cumple años y se me puede complacer con las mañanitas. ¿Dónde está Churros? Dice por acá también Lucy Bautista. Gracias, señor, por complacerme. Gracias también a mi nuera Alma Macías Pulido y a mi sobrina Alma Custodio. Gracias también a mi cuñada Teresa Sánchez por todos los saludos. Gracias, muchas gracias. Las mañanitas, pues vamos a escuchar las mañanitas.

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Continuamos, 10 de la mañana con 10 minutos. Erandi Hernández, buenos días, un saludo para el jovenazo y para tía Yola. Y la prima Maricruz, que desde temprano llegaron a levantar a la novia. No sean así, oiga, no sean egoístas. Dejen que la novia y el novio duerman, déjenlos. ¿A poco ustedes no fueron novios en algún momento? ¿Verdad? Que ni hambre tenían. Vénganse a almorzar, no. Vénganse a comer, no. Vénganse a cenar, no. Déjenlos, déjenlos. Saludos, mi gente bonita. Vamos, vamos con mucho más. Hoy lunes, lunes 3 de agosto ya de este año 2026. Yo soy tu amigo, el único loco locutor Chavira. Volveré a amar.

0: continuamos rápidamente con mucho más. Viejitas pero buenotas. 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
0: 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Continuamos, viejitas pero buenotas. 10 de la mañana con 18 minutos. Ya supéralo. Él regresará algún día. Cuando vaya para su casa a Uruapan, ya no estés triste. ¡Ánimo! Buenos días, señor Chavira, gracias a Dios. Ya comenzando semanita y con todos los, y como todos los días, siempre en sintonía, deseándoles una semana llena de bendiciones para todos y saludando a mi familia Guerrero Sánchez y a mi madrecita Josefina y a mi abuelita Imelda y a mis hermanos que radican en Kentucky y Michigan, que los quiero mucho. Por favor, ponga una buenota de los Bukis, Viva el Amor, para que mi gordito se ponga las pilas con el primero de la mañana.

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1: Bien, pues nos vamos rápidamente. Vamos a continuar con Viejitas pero Buenotas. ¡Viva! ¡Viva el amor!

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A ver, dice... Con profunda tristeza lamentamos el sensible fallecimiento de quien en vida fuera Consuelo Álvarez Rodríguez de Agüiran, Michoacán. Se estará velando en el domicilio, calle 24 de febrero 220, Colonia Centro, en Agüiran, municipio de Paracho. Una mano amiga en su momento de dolor. Bueno, pues que en paz descanse la señora Consuelo Álvarez Rodríguez, quien falleció y está siendo velada en su domicilio particular, en la calle 24 de febrero, número 220, Colonia Centro, en Agüiran, Michoacán. Que en paz descanse la señora. Bien, pues también aquí en Cherán, Kerry. Nuestro más sentido pésame y que en paz descanse Mario Ceja Alonso. Con profundo pesar comunicamos el sensible fallecimiento de Mario Ceja Alonso. Sus restos serán velados en el domicilio ubicado en la calle Pedro María Anaya, número 20, barrio Segundo, en Cherán, Kerry. Continuamos rápidamente con mucho más. Viejitas pero buenotas.

0: continuamos. 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

de Pichá. Buenos días, don Chavira. ¿Podría hacer el favor de anunciar que se me perdió unos papeles de laboratorio el sábado 1 de agosto, como a la 1 de la tarde, entre el taller de Tilipu hasta la secundaria? En los papeles son unos resultados de laboratorio que vienen a nombre de Angelina Ortiz Guardián. Por favor, creo que no le sirven a nadie. Quien los haya encontrado, favor de reportarlos a este número: 452-443-2476. Oiga, si encontraron esos papeles, regrésenlos, son de un estudio. Solamente a esta persona le sirven.

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0: Erandi Hernández también puede mandar un saludo para el famoso Mandarina de Sevina, muy conocido también en Cherán, ya que nos acaba de confirmar que para el fin de semana también estará de novio, estará de manteles largos. Pues saludos para el Mandarina.
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0: Sobres, nos vamos rápidamente con mucho más. Sí, son viejitas, pero buenotas.

esa pared. ¡Claro que sí! Continuamos rápidamente. 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Por su atención, muchas gracias. 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Nuevamente, nuestro más sentido pésame para la familia de la señora Consuelo Álvarez Rodríguez de Agüirán, Michoacán. Falleció y está siendo velada en su domicilio, calle 24 de febrero, 220, Colonia Centro, en Agüirán, Michoacán, municipio de Paracho. También nuestro más sentido pésame y que en paz descanse el señor Mario Ceja Alonso. Con profundo pesar comunicamos el sensible fallecimiento de Mario Ceja Alonso. Sus restos serán velados en el domicilio ubicado en la calle Pedro María Anaya, número 20, barrio segundo, aquí en Cherán, Kerry. Continuamos rápidamente, por supuesto, con este bonito programa, Viejitas pero buenotas. Él no te quiere como yo te quiero.

bonita. 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Y tú lo sabes bien. Son las 10 de la mañana, hay 47 minutos. Bueno, pues hablando de cosas que se han extraviado. Por aquí tenemos una carpeta verde azul transparente con documentos del Hospital Integral de Chirán a nombre de Elías Crisóstomo Andrea. Es de Paracho, Michoacán. Tiene un domicilio en la calle Obreros número 233 de Paracho, Michoacán. Si alguien conoce a esta persona, Elías Crisóstomo Andrea, díganle que tenemos toda su carpeta llena de documentos personales que solamente a esta persona le sirven. Díganle que las tenemos aquí en cabina de la Guarecita Radio Chirán. Pero ahorita comenzaron su fiesta. Bueno, no es fiesta la de ellos. La de ellos es la Feria Internacional de la Guitarra. Pues no creo que estén al pendiente, pero pues ya cuando pase por aquí, díganle que tenemos a Elías Crisóstomo Andrea su carpeta con toda la documentación del hospital. Bien, también por aquí nuevamente dice: buenos días, don Chavira. ¿Podría hacer el favor de anunciar que se me perdieron unos papeles de laboratorio el sábado primero de agosto como a la 1 de la tarde entre el taller de Tilipu hasta la secundaria? En los papeles son unos resultados de laboratorio que vienen a nombre de Angelina Ortiz Guardián. Por favor, creo que no le sirven a nadie. Quien los haya encontrado, favor de reportarlos a este número 452-443-2476. Gracias. Continuamos con mucho más. Viejitas. Sí, viejitas, pero buenotas.

Continuamos rápidamente, 10 de la mañana con 52 minutos. ¿Saben una cosa? Por si no lo sabían, déjenme comentarles. Dios sí perdona. Por ahí empiezan a asustar a la gente. Dios no te va a perdonar, Dios te va a castigar. No, nosotros creemos que Dios no castiga. Y también sí perdona, ¿eh? Quien no perdona es el tiempo. Mírese, véase al espejo. Si va conduciendo, tenga mucha precaución, pero mírese al espejo. ¿Verdad que ya está pachichi? Si está en su casa, córrale al baño o córrale a donde tiene un espejo y véase, ya está pachichi. Si no tiene ningún espejo a la mano, póngale la cámara al celular y véase, ¿verdad que sí está pachichi? Dios sí perdona, el tiempo no.

viejitas, pero buenotas. 10 de la mañana con 56 minutos. El de los ojos negros. Gracias, gracias, muchas gracias. Nos vemos en el siguiente programa.

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1: Son las 11 y 10 minutos.
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1: Son las 11 y 16 minutos. 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

0: Esta es la expresión musical del pueblo purépecha.
1: Los pireris, los que cantan, componen pirecuas dedicadas a las flores, a las señoritas de las comunidades.

Las pirecuas las podemos escuchar en las fiestas tradicionales. Los pireris se reúnen también en eventos culturales, festivales y concursos para promover sus canciones de esta tradición musical purépecha.

Las piraguas se refieren a un sentimiento de amor, una ilusión, la vivencia del compositor o pireri. En cambio, un son abajeño es interpretado por una orquesta, es la alegría de nuestras fiestas.

0: Son las 11 con 19 minutos. Son las 11 con 19 minutos.
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2: Son las 11:23.

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4: Son las 11 y 59 minutos. Son las 12 en punto. Son las 12 en punto. Son las 12 en punto.

0: Es la 1:02.
1: Hola, hola, ¿qué tal? ¿Cómo están? Buenas tardes, bonita. A toda nuestra bonita audiencia de Corazón Purépecha que nos escucha en algún rinconcito del mundo, en su trabajo, en su coche, en su casa, disfrutando sus vacaciones. Buenas tardes, hoy es lunes 3 de agosto, es la 1:02. Vamos a iniciar este bonito programa para toda nuestra meseta purépecha y más allá de sus fronteras, con música de la región purépecha. Música de grupos musicales, música de pireris, música de bandas, música de orquestas, música de nuestra región purépecha para todo el mundo. Somos de Corazón Purépecha. Iniciamos con los de casa, el grupo Centauri, Micherán.

0: Micherán. Escuchamos al grupo Centauri con este bonito himno, himno a nuestra comunidad de Cheranqueri. Desde el mero corazón de la meseta purépecha, el grupo Centauri, Micherán. Es la 1:07 p.m. Buenas tardes, muy buenas tardes, bonita, de corazón purépecha.
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0: Buenas tardes, muy buenas tardes, gracias. Ni que tanto ya... Mero ya cuate, saludos, estamos de fiesta en nuestra meseta purépecha porque en Paracho, Michoacán se está llevando a cabo la Feria Internacional de la Guitarra y próximamente en la comunidad de Nahuatl en la fiesta en honor a San Luis en la capital mundial del jaripeo. Claro que sí, pues así somos de pachangueros, mero nosotros los purépechas carna. Por eso este programa es con música de la región purépecha para toda la gente que nos sintoniza. Bien, pues una vez más, la persona de nombre Elías Crisóstomo Andrea. Tenemos por aquí una carpeta verde azul transparente con documentos de esta persona. Quien conozca a esta persona, díganle que los tenemos aquí en cabina de la Guarecita Radio Cherán. Elías Crisóstomo Andrea. Gracias. Pues nosotros vamos a continuar con mucho más, con música de nuestra región purépecha. El conjunto Calibre. Soy. Quiéreme como soy.

0: Quiéreme como soy. Escuchamos un nuevo estilo con el conjunto Calibre de Cherán. Música de nuestra región purépecha para todo el mundo. 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Música de nuestra región purépecha para todo el mundo. Con la magia del amor, madrecita querida.
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¡Qué bonito tema! ¡Qué bonito tema! Madrecita querida, solo la escucharás a través de la Guarecita Radio Cherán, en este bonito programa, música de nuestra región purépecha. 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Mi gente bonita, buenas tardes. Carna esa no, porque me recuerda a la bolita de la Guarecita. Lele, puro mamisuera. Pues ya sé, para la próxima no la vamos a poner, para que no se ponga chunaki. Javier Ramos. Buenas tardes, don Chavira. Saludos desde Morristown, Tennessee. A ti y a la Guarecita Radio Cherán, Kerry. Unos saludos para la gente bonita de Agüiran y de Cherán, Kerry. Gracias por la pirecua. Nos puedes complacer con la pirecua Maruchán, con los gallos de Acachuén. Muchas gracias, don Chavira, desde Morristown, Tennessee. Claro que sí, claro que sí. Saludando a todos ustedes que nos escuchan por allá en Morristown, Tennessee. Claro que sí. Para ustedes, gente originaria de Agüiran, para los que radican allá en Morristown, Tennessee, por supuesto, para toda la gente bonita de Agüiran, Michoacán.

para almorzar un maruchán, para comer un maruchán y para cenar otro maruchán. Escuchamos a los Gallitos de Acachuén, pura música de nuestra región purépecha. Claro que sí, es la 1:27 p.m. Hoy lunes, inicio de semana.

0: mandar un saludo para la Guarecita Radio de parte de tu amigo Cosme Tadeo. Un abrazote. Cuídense mucho. Ahí estamos.
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2: 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Continuamos. Con profundo pesar comunicamos el

sensible fallecimiento de Mario Ceja Alonso. Sus restos serán velados en el domicilio ubicado en la calle Pedro María Anaya, número 20, barrio segundo, en Charanqueri. Que en paz descanse nuestro más sentido pésame. También Consuelo Álvarez Rodríguez, que en paz descanse la señora Consuelo Álvarez Rodríguez de la comunidad de Agüiran. Se estará velando en el domicilio, calle 24 de febrero, número 220, Colonia Centro, en Agüiran, municipio de Paracho. Nuestro más sentido pésame para toda la familia de la señora Consuelo Álvarez Rodríguez de Agüiran. Continuamos rápidamente, dice por acá. Ya ve, por eso no le cuento, porque no fuera alguien más. Quieren que le diga a gugú, cuénguele este, a gugú, cucucaca. Continuamos, música de nuestra región purépecha. Vamos a escuchar a La Promesa de Cherán, grupo La Promesa de Cherán, con un cover, Renunciación.

Bien, pues escuchamos al grupo La Promesa de Cherán con este cover Renunciación. 1:33 p.m. Continuamos con mucho más. Oigan, ¿por qué hay apetitos del cuerpo que solo pueden calmarse en las manos correctas? ¿Por qué?

Bien, escuchamos a la reina purépecha de Cheranástico. Alerta de búsqueda. Jesús, J. Jesús Ramírez Pulido. Edad 82 años. Hombre, tez morena. Ojos medianos color miel. Cejas pobladas. Cabello corto, ondulado y entrecano. Estatura 1.75 metros. Peso de 75 a 80 kilos. Señas particulares, nacionalidad mexicana. Fecha de los hechos, el 23 de julio del 2026. Lugar de los hechos, Tinguindín, Michoacán. Vestimenta, chamarra a cuadros color café con verde, pantalón de mezclilla y zapatos de vestir color café. Resumen de los hechos, el día 23 de julio del 2026, el ciudadano J. Jesús Ramírez Pulido fue visto por última vez en el municipio de Tinguindín, Michoacán, desconociéndose desde ese momento su paradero, por lo que se teme por su integridad, ya que puede ser víctima de algún delito. Para dar información de manera anónima sobre esta persona o levantar un reporte, escanea este código QR. Cualquier información para dar con su localización, favor de comunicarse a los teléfonos 443-3045-635 o al 443-6889-974. Gracias por su atención. Continuamos. Ponle más incenso al copalero carna para andar más relax. Yo ya estoy. Así como estoy, me gusto. Así como soy, me gusto. Como dice la canción. Chiquita, bonita, quiéreme, ámame como soy. Continuamos con la música de nuestra región purépecha. El grupo Recuerdo de Michoacán, de Paracho, Michoacán. ¿Quién es usted?

¿Quién es usted? El grupo Recuerdo de Michoacán, de Paracho, Michoacán. Hoy en este bonito programa, música de nuestra región purépecha. Es la 1:42 PM. Vamos a continuar rápidamente, vamos a continuar con mucho más. 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Continuamos con mucho más. Usted ya anda muy arriba y desde ahí alcanza a mirar las hormigas. No solo a las hormigas, veo también a las personas que andan tirando el rol. Sí. Hay gente que no está trabajando, hay gente que está vacacionando y esa gente anda tirando el rol por la plaza. También desde aquí las veo cómo andan disfrutando de sus vacaciones. Muchos paisanos vinieron a vacacionar a Cheranita la Bella. Muchos ya están regresando porque los niños van a comenzar sus clases allá en Norteamérica. Mientras nosotros continuamos con más vacaciones en Cheranita la Bella. Continuamos con música de nuestra región purépecha.

Escuchamos a la banda Láser de Chenanástico, Male Chabelí, música de nuestra región purépecha. Continuamos rápidamente con mucho más cuando ya es la 1:48. 1:48. 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Continuamos con mucho más. Oigan, padres de familia, madres de familia, abuelitos, abuelitas, tutores, miren, debemos de tener mucho cuidado con nuestros hijos, mucho cuidado con nuestros hijos, porque ya ven que ahorita pues hasta el más pequeñito ya carga su celular. Hasta el niño, niña, que pues son muy pequeñitos, de 2, 3 años, pues ya se les da su celular para que se entretengan tal vez, ¿verdad? Para que jueguen por ahí con unos jueguitos, vean algunos videos, siempre que estén siendo supervisados por los adultos mayores. Bueno, tengamos mucho cuidado, señoras y señores, en nuestra comunidad de Cherán. Se han venido dando muchas extorsiones. Se han venido dando muchas extorsiones aquí en nuestra comunidad de Cherán. Han hecho tantas maldades las personas que le tienen que buscar de uno o de otro modo para conseguir el dinero fácil, que para nosotros pues no es fácil de ganarlo, nos cuesta mucho trabajo levantarnos todos los días y salir a trabajar. Bueno, pues queremos comentarles que tengan mucho cuidado. Platiquen bien con sus hijos, con sus hijas, con los muchachitos que traen su teléfono. Están haciendo llamadas telefónicas a los jovencitos, a los niños, y los espantan, por supuesto, los asustan y les dicen, salte de tu casa, o si van caminando por la calle les dicen, les cuentan mentiras, por supuesto, pero no dejan de asustar a toda la familia. Les dicen, no cuelgues el teléfono y no contestes ni una llamada más, porque ya tenemos a tu papá o a tu mamá o a alguien de tu familia y le vamos a hacer algo si no nos obedeces. Pues obviamente el niño o joven se espanta y sigue al pie de la letra las indicaciones que les dan estas personas. Les dicen, te vas a ir a tal lugar y no vas a hacer nada y no vas a contestar ninguna otra llamada y no nos cuelgues. Inmediatamente le llaman al papá o a la mamá o algún familiar y le piden un rescate. Le dicen, tenemos secuestrado a tu hijo, a tu hija, y queremos tanto dinero que nos deposites, pero rápido, junta ese dinero rápido y nos los depositas. Entonces la familia inmediatamente trata de comunicarse con el niño, con la niña, con el joven o con la jovencita, y ya no contesta. Ya no contesta, y es cuando más entra el temor. Es cuando pues la familia empieza a creer que ya lo tienen las personas malas. Y pues empieza la desesperación,
y empiezan a llamar por teléfono, una, dos, tres, cuatro y muchas veces, y lo empiezan a espantar a usted y su hijo que no contesta, y salen a buscarlo y nadie lo encuentra, porque ellos se encargan de decirle que se vaya a un lugar donde nadie lo pueda ver por un momento. Tengamos mucho cuidado, platiquemos muy bien con nuestros hijos. Si llega a suceder esto, inmediatamente el muchachito o muchachita que cuelgue e inmediatamente se comunique con ustedes, o para cuando ustedes le quieran llamar, él pueda contestar, pero que no siga al pie de la letra las indicaciones que le están dando esas personas que ni siquiera conoce. Tengamos mucho cuidado, se han dado muchas extorsiones a través de llamadas telefónicas en nuestra comunidad de Cherán. Cuidémonos todos, no hagamos caso a esas llamadas telefónicas. Tengamos mucha precaución, por supuesto. Padres de familia, es un llamado de atención para todos nosotros los que somos padres de familia, para que platiquemos con nuestros hijos. Por su atención, muchas gracias. Es la 1:00 p.m. con 54 minutos. Mi destino no era llegar lejos. Mi destino era llegar a ti. Un amor de estudiante, la deuda, jejeje, en la voz de Sergio Macías de Cherán Kerry.

Bien, pues escuchamos a Sergio Macías en la voz con el grupo La Deuda. Una de la tarde con 59 minutos. Estamos escuchando juntos este programa. Música de nuestra región purépecha. No más así. Hay personas que convierten un momento en cualquiera en un recuerdo para toda la vida. Sí, aunque usted no lo crea, hay personas que convierten un momento cualquiera en un recuerdo para toda la vida. Tal vez por eso el café tiene algo especial. No solo acompaña conversaciones, también se convierte en parte de ellas. Una mesa, dos tazas y alguien con quien compartirlas pueden ser suficientes para que un día común termine siendo uno de esos momentos que uno quisiera guardar para siempre. Porque al final, el café se disfruta más cuando se comparte con la persona correcta. ¿Con quién compartirías una taza de tu café favorito? ¿Con quién? Bonita audiencia. Quiero que los momentos más bonitos de mi vida sean contigo, bonita. Vámonos rápidamente escuchando otro bonito tema de la banda Alborada de Aranza. Tus mentiras.

Ahí quedó esta bonita melodía con la banda Alborada de Aranza, Michoacán. Tus mentiras. Buenas tardes, Chavira. Le pido un favor a la radio Guarecita. Si me pudiera conseguir algún contacto, ando en busca de un local en renta aquí en Cherán. Este es mi número, 452-281-2196. Gracias. Saludos a todos los que escuchamos la Guarecita Radio Cherán. Bueno, pues si alguien renta algún local, se puede comunicar al 452-281-2196. Andan también en busca de un local. Continuamos rápidamente con mucho más. Con esta bonita música de nuestra región purépecha. Vamos a escuchar a los hermanos Paleo y su grupo norteño desde Nahuatzen, Michoacán. 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Linda Morenita.

0: 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Continuamos con mucho más, 2 de la tarde con 9 minutos. Continuamos, somos de corazón purépecha. Tenemos un mensajito de Alma Custodio. Buenas tardes, señor Chavira, mando saludos para mi hermosa madrecita Rosalinda Romero Sánchez y para mis hermanas que siempre están en sintonía de la más bonita y me puede complacer con la canción de Magia Blanca, lindo Michoacán, y que tenga bonita tarde. Gracias, muchas gracias, claro que sí, pero antes nos vamos escuchando a los Chávez de Santa Cruz Tanaco.
1: Una producción de audio de Eche Multimedios Studio.

Bien, pues escuchamos a los Chávez de Santa Cruz, Tanaco. Saludos, 2 de la tarde con 15 minutos. Nos vamos rápidamente escuchando a los grupos favoritos de la Guaricita Radio Chirán. Vamos a escuchar a Angelito Núñez. Ya no vives en mí, Angelito Núñez.

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Continuamos rápidamente con mucho más música de nuestra región purépecha.

0: Michoacán. Te quiero mucho, Michoacán. 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Por su atención, muchas gracias. 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Atención. La señora Consuelo Álvarez Rodríguez falleció y se está velando en su domicilio en la calle 24 de febrero 220, Colonia Centro, en Agüiran, municipio de Paracho, Michoacán. Que en paz descanse la señora Consuelo Álvarez Rodríguez. Nuestro más sentido pésame para toda su familia. 2:26 p.m. Con profundo pesar comunicamos el sensible fallecimiento de Mario Ceja Alonso. Sus restos serán velados en el domicilio ubicado en la calle Pedro María Anaya, número 20, barrio segundo, en Cherán, Kerry. Que en paz descanse Mario Ceja Alonso. Nuestro más sentido pésame para toda su familia. Continuamos con mucho más a través de la Guarecita Radio Cherán. Música de nuestra región purépecha.
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Banda Centella. 2:29 p.m. Continuamos con mucho más. 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

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Son las 2 de la tarde con 33 minutos. 2 de la tarde y 33 minutos. Estamos escuchando música de nuestra región purépecha a través de la Guarecita Radio Cherán. Nos vamos con otro bonito tema ahora en la voz y el sentimiento de Johnny Medina.

Bien, pues regresamos rápidamente. Escuchamos a Johnny Medina, voz y sentimiento. 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Johnny Medina, voz y sentimiento. Continuamos con mucho más con este bonito programa. Música de nuestra región purépecha. Mi Guarecita, la más bonita de todas.

La más bonita. Claro que sí, la más bonita de todas, de corazón purépecha. Nuestros hermanos purépechas de Arantepacua se han estado manifestando en la capital, en Morelia, Michoacán. También se vinieron a manifestar en el crucero acá por el libramiento de Cheranástico. Bueno, pues siempre nuestros hermanos purépechas luchando por nuestros derechos. Mucho cuidado, hermanos purépechas de Arantepacua. Ellos saben lo que están haciendo. Gracias, muchas gracias. Mucho cuidado, hermanos purépechas de Arantepacua, porque la guarecita se escucha en toda nuestra región purépecha. 2:42 p.m. Tus besos.

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Los hermanos Paleo y su grupo norteño. 2:44 PM, pídeme la luna y te la bajaré. Angelito Núñez.

Angelito Núñez, para contrataciones a través de la Guarecita Radio Cherán o directamente en Barrow Creek, Michigan. Continuamos 2 de la tarde y 48 minutos. Mario Paguamba, saludos Chavira para mis hijos en Norte Carolina, en Tennessee y Michigan. Ponte una de calibre. Saludos para El Coyote. 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Continuamos rápidamente, nos vamos con esta bonita pieza musical, una bonita pirecua, Dalia Charapiti con el grupo San Francisco de Cherán.

Bien, escuchamos al grupo San Francisco de Cherán con esta bonita pirecua, Dalia Charapiti. 2:53 PM. 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Bien, pues ya son las 2:54 PM. Gracias a ti, bonita, que me escuchaste en algún rinconcito del mundo, la más bonita de todas, la bonita audiencia de Corazón Purépecha. Gracias, yo soy tu amigo Chavira. Con esta nos despedimos. Gracias por habernos acompañado. Música de nuestra región Purépecha. Regresa, mi amor. Regresa, mi amor. Regresa, bonita. Siete machos de Don Prisi, de Nurío, Michoacán. Gracias, nos vemos en el próximo programa.